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2: 7:58 minutos en tu Tropicana.
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0: las 12 de la noche. 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

0: la 1 de la mañana. 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

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Son las 2 de la mañana. 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

0: son las 3 de la mañana. 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

0: Con esa canción de Felipe García, los saludo, buenos días.
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0: Hey, es un gusto saludarles en ese sábado delicioso, sábado bonito. Estamos en este 15, hoy ya San Quincena, San Quincenazo. Todos estamos felices porque hoy llega el sueldito, llega el sueldo bien bacano como Tropicana, así que no hay que gastarse el sueldo, hay que saberlo distribuir muy bien. Hay que mirar cómo se distribuye para que alcance para todo el mes, prácticamente para lo que resta del mes. Así que, señores, bienvenidos. Esta es Tropicana, la más bacana, bacanísima. Aquí estaremos acompañándoles a partir de este momento en la Guaroteca de Tropicana. Quiero que ustedes se activen en esta mañana también. Me digan, hey, Harold, buenos días desde el barrio tal, desde el municipio tal, desde tal vereda, desde tal lugar, desde tal país, para que me vaya reportando esa sintonía desde ya, desde este mismo momento, a través del WhatsApp de Tropicana. Así que los quiero todo el mundo activos, todos los madrugadores, los que a esta hora de la mañana están despertando diciendo, hey, qué bonita mañana. ¿Ya le dieron gracias a Dios? Yo ya le di gracias a Dios. Sin embargo, vamos a darle gracias a Dios en este mismo momento. Señor Padre, Señor nuestro, gracias por una mañana tan bonita, una mañana deliciosa, una mañana bendecida. Gracias por esta familia que tengo a mi lado, por todos los que me acompañan diariamente en mi trabajo, en todo lugar. Quiero darte gracias, Dios, porque tú te lo mereces, porque tú eres el dador de la vida, porque tú nos has protegido aquí en la ciudad de Villavicencio, el departamento del Meta. Queremos que les des paz, tranquilidad a las personas que lo han perdido todo en estos desastres en diferentes lugares, en Cali, Pereira, Manizales, en Armenia, en todo lugar donde quiera que esté pasando una situación complicada. Dios, quiero que le des paz, tranquilidad, que le des mansedumbre a todas esas personas que hoy están pasando una situación complicada. También llamamos a esas personas que están sirviendo, esas personas que están ayudando, que están cooperando por levantar o tratar de levantarnos de una situación tan complicada como la que hemos pasado. Queremos que tú nos des paz, sabiduría en este día, que abras entendimientos, Dios, que también abras las puertas para todas las personas que van a llegar a comprar en ese negocio, para que prospere ese negocio, para que suban las ventas. Dios, te declaramos un amor infinito, así como el que tú nos das. Así que gracias a Dios. Quiero bendecir también a todos los oyentes que se levantan en esta mañana escuchando Tropicana 99.3. Esos oyentes que todos los días nos escuchan. Queremos bendecirlos y quiero que tú les dé la paz y la tranquilidad. En el nombre del Padre, del Hijo, del Espíritu Santo. Amén, señores. Quería arrancar con esta oración. Mira, me levanté yo en esta mañana y dije, bueno, exactamente, yo creo que Dios fue el que me habló. Me dijo, Harold, yo quiero que ustedes hagan una oración apenas llegue a la emisora. Listo, aquí estábamos haciendo la oración para todos sus oyentes, así que solamente diga en su casa amén, porque la prosperidad va a llegar a su casa, esa sanidad que tanto estaba esperando va a llegar a su casa, a su hogar, a su familia, a ese ser querido que usted espera esa sanidad infinita, pues ahí está, Dios en medio en cada situación. Listo, bienvenidos, ustedes me van a enviar nota de voz, quiero saludarlos con nota de voz. Víctor Salazar dice, desde la Santo Tomás, Universidad Conectado, su nombre, la Santoto Villao, escuchando Tropicana, la más bacana, bacanísima. Edward, vamos a saludar a Edwitar. Edwitar, buenos días, ¿qué tal?
2: Harold, muy buenos días, mijo, ¿cómo amanece, papi?
0: Muy bien, gracias a Dios.
2: Aquí desde Acacias Meta, para saludarlo y felicitarlo, Harold, por su gran labor que hicieron con la recolección de los alimentos y enseres para Pereira, nuestra tierra hermosa.
0: Sí, señor.
2: Chinchiná, todo por allá. Papi, bendiciones con la canción Ojitos Hechiceros. Bendiciones, Harito. Bendiciones, listo, papi.
0: Bendiciones también para usted. Aquí está desde Cataluña, escuchando Tropicana, la más bacana, bacanísima. Dele gracias a Dios, dele gracias a Dios. A ver qué me dicen. Buenos días. A este video no me reproduce mi amigazo Jesús. Jesús Balbuena, no me reproduce el video. Dice por acá, buenos días, Carlos. Escuchando Tropicana desde el barrio San Antonio. Todos los barrios, municipios, veredas, todos los países conectados con Tropicana.

0: Aquí estamos a las 6 de la mañana, 28 minutos, 6:28. ¿Qué tal está la música hasta el momento? Está buenísima, ¿no? Yo estoy aquí bailando solito, bailando sabrosito, así que bienvenidos. Esta es la Guaroteca de Tropicana, les saludamos en esta mañana bonita. 6:29, para los que se están alistando para ir a trabajar, con mucho cuidado por ahí, pero hombre, le está cogiendo la tarde, hágale pues. Eso sí, si van a conducir con toda la precaución del mundo, no se me van a accidentar, por favor, Dios no quiera, mejor dicho. Que Dios me los cuide en su salir de casa y llegar de casa. Así que mucho cuidado para todos los que ya van a ir para su negocio, los que ya están trabajando, todos los amarillitos. Amarillito, un abrazo, Dios les bendiga, buenos días.
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0: El amarillito que me le va a ir muy bien en las horas de la mañana y tarde, así que, y en la noche también, a todos los amarillitos diariamente. Este fin de semana, mejor dicho, va a haber mucho trabajo para todos los amarillitos. Eso sí, hay que cuidar al turista, por favor, para que cuidemos al turista, atendámoslo de la mejor manera para que se lleven una buena imagen de la ciudad de Villavicencio y del departamento del Meta. Vamos a saludarlos en esta mañana bonita, bacana, con Tropicana. Bueno,

0: Días.
1: Hola, Jalito, buenos días.
0: Hola, ¿cómo estás?
1: Jalito, muchas
2: gracias.
1: Y aquí del barrio San Benito. Jalito.
0: San Benito, dímelo.
1: Sintonía total.
0: Gracias, todo muchas gracias. Día. Dios
1: Jalito,
0: te bendiga.
1: Muchas gracias por todas las bendiciones que recogieron en el Parque Los Centauros. Los felicito a ustedes, como siempre, esos ángeles de Tropicana, ayudando a las personitas que lo necesitan. Muchas gracias y que Dios les dé muchísimas bendiciones.
0: Amén.
1: Por esas labores tan bonitas que hacen ustedes. Y pedirle una cancioncita ahí de Lisandro Mesa, de Guayabita Madura.
0: Listo, perfecto, eso ya va en camino.
1: Muchas gracias.
0: Vale, mi amor.
1: Y un feliz y bendecido día.
0: Listo, feliz y bendecido día también para ti. No se me preocupen, porque eso es gracias a todos los angelitos tropicanos. Nosotros somos simplemente un canal dispuesto a, pues, a liderar un tema que realmente está pasando una situación muy complicada en nuestro país. Entonces, para eso estamos, para ayudar al prójimo, para ayudar a los demás. Aquí está la emisora diferente que ayuda a los peluditos y a la gente, ¿no?
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0: Y para eso estamos, para hacer un canal de ayudas. 6:31 a.m, vamos a seguir saludando más oyentes. No deje de programar su canción favorita, señores. ¿Dónde lo puede hacer? Simplemente a través del 311-4638-993. A ver qué me dice Fabio.
4: Recomiendo Tropicana, la más bacana, canísima.
0: Dice Negrito.
4: Buenos días.
0: ¿Cómo andamos? ¿Bien o qué?
4: Aquí madrugando y escuchando Tropicana.
0: Eso
4: con la bendición
0: bien.
4: De Dios.
0: Muchas gracias.
4: La hora. Buen día, Harold. Bendiciones para todos. Me regala ahí Yanura, que está tu hijo, mi alma. Bendiciones.
0: Eso viene en camino, mi hermanazo. Son las 6:31 a.m, 6:31. Atención, tengo un servicio social. Si alguien, este es para mí, para Harold Vargas. Si alguien va a viajar a la ciudad de Bogotá después de las 5 de la tarde más o menos, me avisan, me escriben a través del WhatsApp de Tropicana y vamos coordinando, porque necesito viajar urgentemente a la ciudad de Bogotá después de las 5 de la tarde. Si hay alguien, alguna familia que va a viajar hacia la ciudad de Bogotá, nomás es que me avisen y pues hombre, para coordinar bien chévere. ¿Listo? Eso será después de las 5 de la tarde. Son las 6:32 a.m, 6:32. 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

0: 43 minutos. Aquí estamos al aire en Tropicana, la más bacana, bacanísima. Buenos días, buenos días, buenos días, buenos días.
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0: ¿Cómo se despierta mi llano bonito en esta mañana bacana, deliciosa? Ahí lo vamos a estar saludando. Bienvenidos. Esta es la biblioteca de Tropicana. Vamos a pasarla bien. Vamos a programar muy buenas canciones, así que los espero ya mismo a través del WhatsApp de Tropicana. El 311-4638-993. Quiero que tome nota todo el mundo, los oyentes nuevos, los que nunca han enviado una nota de voz y lo van a hacer a partir de este momento. Bueno, lo van a hacer a través del 311-4638-993. Tome nota, mi gente. 311-4638-993. Listo, perfecto, preparadísimos. Aquí estaremos con Tropicana, la más bacana, bacanísima, complaciéndolos en la Guaroteca de Tropicana. Así que bienvenidos.
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0: María Cristina tiene ganas de programar. María Cristina, ¿cómo estás? Buenos días.
3: 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En sintonía desde Urbanización Portales de San Diego. Jarito, buen día.
0: Dímelo, buen día.
3: Para solicitar el mix del grupo Barranco. Vampiro. Miss Vampiro, Vampiro del grupo Barranco. Gracias.
0: Y esa canción sonó de primeras en la Guaroteca. Entonces yo creo que más adelante le vamos a dar play. Sí, claro. Sí, ya fue la primera canción que abrió la Guaroteca de Tropicana. Mi María Cristina, me levantó tarde. ¿Qué pasó, mi Mari? ¿Qué pasó? Yo pensé que habías puesto la emisora desde las 6 de la mañana. ¿Qué más quiere programar canciones? En el 311-4638-993. 311-4638-993. Ahí está para que programen su canción favorita. Ya vengo con más oyentes que me están escribiendo por ahí. Y ya venimos con más éxitos porque llega a Los Dos Carnales.

0: 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En Tropicana son las
1: 6:57.
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0: 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En Tropicana son las
1: 6:57.
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1: 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Ya tenemos las 6:58.
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0: para mi bebé. 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

0: Estamos de Guaroteca, buenos días, 7:06 a.m, yo escucho, veo y comparto Tropicana.
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0: Bien, aquí está, las 7:07 a.m, una hora de más música, más canciones. Vamos a saludar al viejo Fabián, a todos los que envían su mensaje, su nota de voz. Ese mensaje bonito en el 311-4638-993. ¿Qué pasó, Fabián? ¿Por qué me borra los mensajes, hermanazo? Aquí estamos, no se preocupen, ya vamos a darle play a las notas de voz, así que tranquilitos. Vamos a saludarlos en esta mañana bacana con Tropicana. Buenos días. ¿Quién está reportando sintonía en esta mañana?
2: Tropicana, Tropicana, la más bacana.
0: ¿Qué dice mi amigazo? Edgar.
2: Más parcero.
0: ¿Bien o qué?
2: ¿Cómo va la situación, viejo?
0: Ahí vamos, luchándola.
2: Estoy ahí para la mesa de trabajo de Tropicana y mi familia a los alrededores de Villavicencio. A ver, viejito.
0: Señor.
2: Regáleme ahí una canción, le voy a pedir dos, a ver.
0: A ver.
2: ¿Cuál de las dos me pone o si las coloca las dos? La mesa del rincón.
0: Sí.
2: Y bueno. Osito Dormilón.
0: Listo, papá, le vamos a poner las dos.
2: Bien, parcero, y si no, no se preocupe.
0: Listo.
2: Un abrazo. Y Dios los bendiga. Que estén muy bien, hombre.
0: Listo. Gracias. Listo. Listo,
2: mi hermanazo. Por aquí, España.
0: De España, tío. Anda. Oye, a propósito de España, hubo un terremoto en Granada, España, ¿no? Si no estoy mal, en Granada, España. Y otro terremoto también que se reportó de 7.7, más o menos, en Indonesia. Realmente la tierra se está manifestando de todo lo mal que nos hemos comportado con ella. Por eso es importante cuidar la tierra, por eso es importante no tirar basura a los ríos, conservar nuestro planeta. Es tan importante porque mira, el planeta ya está pidiendo ayuda prácticamente, está diciendo ya no aguanto más. Entonces, mire, aquí están las consecuencias, por eso el calentamiento global, por ese tema de que ya no tenemos capa de ozono, porque la gente no hace sino quemar basuras en la calle, daña la capa de ozono, mejor dicho, tantos detalles que hemos sido tan culpables nosotros los seres humanos, porque a veces decimos, a veces culpamos la tierra, no, es la culpa de la tierra, no, es que el desastre natural, pero realmente la culpa es de nosotros, los seres humanos, que no hemos sabido administrar muy bien esta bonita tierra que nos ha regalado papá Dios. Entonces, si nos queda un poquito de tierra, señores, hay que cuidar lo poquito que nos queda, por favor. A ver, ¿qué
3: buenos
0: más dicen?
3: Buenos días, Tropicana.
0: Buenos días.
3: Más bacana. Yo siempre escucho Tropicana.
0: Está bonita, gracias.
3: Yo quiero escuchar la canción del heredero, Coqueta, por favor.
0: Listo, Coqueta. Yo quiero meladito, rico con pico, beso con beso. Hace rato no suena esa
4: yo
0: canción,
4: escucho,
0: ¿no?
4: Yo escucho, veo y recomiendo Tropicana.
0: Sí, señor. Bienvenido.
4: Harold, colabóreme, un temita de Silvio Brito.
0: Listo.
4: Mi poema.
0: ¡Wow!
4: Gracias, muchas gracias, bendiciones.
0: Déjeme decirle que tremendo palazo viene ahí en camino con ese vallenato de Silvio Brito. Aquí están los Tigres del Norte.

0: música de Silvio Brito, se llama Mi Poema. Qué canción sota, qué clásico a esta hora en Tropicana, a las 7 de la mañana, 21 minutos, 7:21 es Tropicana, la más bacana, bacanísima. Así estamos a las 7:21, escuchando los mejores palazos. Ustedes solicitan a través del 311-4638-993. 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

comerciales con Tropicana. 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Así que no se lo pierda, vea. Varias canciones de este gran artista que lo ha catapultado como uno de los mejores en la música popular. Esta canción es de mis favoritas.

0: esa vea. ¡Ay! 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Solamente con la más bacana, Tropicana.
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0: Y con la música de Jonares Castaño voy a recibir más oyentes en Tropicana. Buenos días. ¿Quién está por ahí? Buenos días.
2: Tropicana, buenos días.
0: Sí, señor.
2: Todo se fue. Todo se fue. Dios
0: todo lo
2: te
0: fue.
2: Bendiga.
0: Todo lo fue, se llama Todo lo fue. Listo, ya va esa canción de una. Aquí estamos de Guarocteca en Tropicana. Buenos días, ¿quién está por ahí?
3: Yo escucho y comparto Tropicana, la más bacana, bacanísima. Muy buenos días, Harold.
0: Buenos días.
3: Buenos días, que Dios me lo bendiga.
0: Amén, muchas gracias.
3: Desde aquí.

0: Pelagazo, ya viene la diferencia de Vicente Fernández. A ver qué dice por acá. Buenos días.
1: Yo escucho y recomiendo Tropicana, la más bacana, bacanísima. Muy buenos días, Harold. Yo lo
0: buenos
1: bendiga.
0: Días.
1: Tremendo aguacero en Villavicencio.
0: Sí, señor.
1: Por favor, me complace con el gran Tito Gómez.
0: Uy.
1: Página de amor.
0: Oh.
1: Tropicana, la más bacana.
0: Pero quiero contarles que Tito Gómez viene después de las 10 de la mañana porque, pues, hombre, estamos con Guaroteca, solamente tropical, la música rancherita, el vallenato, algo así bien para calmar ese guayabo que tuvimos el día de ayer, ¿sí?

0: vamos a olvidarnos de las cosas horribles que hemos pasado últimamente y vamos a subir el volumen a su Tropicana.
1: Por todo el mundo.
0: Buenos días, ¿quién amanece con Tropicana? Buenos días, buenos días. Las de cabello corto me van escribiendo de una vez a través del WhatsApp de Tropicana, ¿no? Ahí los espero. Las espero a través del 311-4638-993. Y los de cabello corto también. ¿Dónde estamos los Calviris? Bueno, vamos a saludar oyente. ¡Ay, un Calviris! Ahí apareció uno, mire, aquí está el primero, aquí está el primero, se los presento.
2: Hola, hola, viejo Harold. Buenos días, ¿cómo amaneció, viejo? Aquí escuchándolo. Le voy a pedir un disco que cae nunca, le pido yo a usted, mano.
0: Ojalá.
2: Hágame el favor.
0: Sea palazo.
2: No, ese no es el que usted está pensando. Quiero escuchar La Nave del Olvido. Uy. O El Triste de José José.
0: No, La Nave del Olvido. ¿Sabe qué canción la ha tenido esta semana en la cabeza? Esta semana he tenido en la mente esa canción de José José. La escuché y yo dije, no, esta canción tiene que sonar en Tropicana. Muchas gracias, mi querido Martín. A ver, dicen, bueno, vamos a revisar esa información porque no puedo decir información por ahí que no está comprobada. A ver, ¿qué más dice?
3: Buenos días. Buenos días. Buenos días. Aquí reportando sintonía desde mi amarillito.
0: Échale pito, papi.
3: Escuchando la mejor Tropicana, la más bacana, bacanísima.
0: Sí, señor.
3: A ver si fuera posible y podemos escuchar ahí De Oro, de la familia André.
0: Listo, papá.
3: Muchas gracias, buen día, bendiciones.
0: Bendiciones también para usted, mi hermanazo. A ver, ¿qué me dice?
4: Buenos días, mi Jarito. Sí. Y hermoso, te buscaré por todo el mundo con esa melena que tienes, mi amor.
0: Sí.
4: Papi, regáleme la canción Llanero si soy llanero.
0: Mejor dicho, llanero si soy llanero, ya viene en camino. Así que un abrazo para los que siguen sintonizados con Tropicana Vía. Óigame eso, por Dios.
5: Uy.
0: Dígame si esto no es música y suena en Tropicana.

0: voz de Chente, Vicente Fernández, se llama La Diferencia. Aquí estamos a las 7 de la mañana, 46 minutos. 7:46, yo escucho, veo y comparto Tropicana en esta mañana.
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0: Ya lo saben, este próximo 20 de agosto estaremos en el Centro Comercial Unicentro. Allá estaremos con Jonales Castaño desde las 4 de la tarde para que lleguen muy puntuales. El 20 de agosto, eso será el próximo jueves. Vaya agendándose de una vez con todas las empresas, todos los amigos, para que lleguen allá a tomarse fotografías. Vamos a estar en el tercer nivel del Centro Comercial Unicentro. Facilito, totalmente gratis, para que no se lo pierda. Eso será el 20 de agosto, eso será el jueves. Jueves 20 de agosto, no se lo pierda. A ver qué me dice por acá, buenas.
2: Yo escucho y recomiendo Tropicana. Harold, Harold.
0: Dice Melqui.
2: Buenos días, regáleme el arroyito del grupo Caneo.
0: Ok, voy a buscarla por acá, a ver qué más le dicen por acá. Buenos días, a esta hora en Tropicana,
3: yo
0: les saludamos.
3: Yo recomiendo Tropicana desde acá, Ciudad Meta. Tropicana, hoy le quiero desear un feliz cumpleaños a mi hermano Diego Fernando Valencia Bernal. Que lo queremos mucho, que nunca piense que no lo queremos, siempre lo queremos, siempre estamos apoyándolo, dándole buenos consejos. Y que Dios y la Virgen María lo sigan acompañando, bendiciendo. Y es un muchacho guerrero, luchador de la vida. Y te lo queremos demasiado, demasiado, demasiado.
0: Buenísimo. Ahí estaba, mensaje de cumpleaños. Ahí nos unimos a ese mensaje de cumpleaños, por supuesto. Todos los que están de Happy Birthday el día de hoy en este San Quincenazo.
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5: Tropicana, la más bacana, Harold, Harold.
0: Buenos días.
5: Dios lo bendiga. Un abracito. Muchas bendiciones. Sí, Harold, regáleme una cancioncita ahí, puede ser pobre, pero con gustos caros. Muy amable, Dios lo bendiga, feliz día, Dios, Harold.
0: Listo, mi hermanazo, buenos días. Mi querido Pitbull, no se les olvide ponerme el nombre del artista, ¿listo?
6: Hola, mi Harold hermoso, sí. Buenos días,
0: Artica,
6: bendiciones.
0: ¿Cómo estáis?
6: Para ti, para tu hermoso hijo Logan, un abracito y un besito bien grande.
0: Qué lindo,
6: que Dios, ¿no?, lo bendiga, manita María, lo cubra con su santo manto.
0: Amén, ya
6: y
0: sí
6: como
0: sea.
6: Siempre escuchando la mejor emisora Tropicana, más bacana, bacanísima, mi Tropicana.
0: Tú lo has dicho.
6: Desde las 5:30 de la mañana.
0: Sí, mejor dicho.
6: Harold, no hace falta que me regala la canción A Tu Medida. Gracias.
0: A tu medida. Sí, va, de una, A Tu Medida. Por acá, Andresito, vamos a saludar más oyente. Buenos días.
7: Buenos días, Harold.
0: ¿Qué ha habido? ¿Qué ha pasado?
7: Lo que creemos en que estamos dañando el planeta somos locos. El calentamiento global somos locos.
0: Sí, señor.
7: Solamente los que dicen ¡Hill! Tienen la razón. Por eso es que no hay que permitir más ni que empiecen con el fracking ni nada.
0: Y hay que cuidar nuestro planeta, eso es más importante que cualquier vaina. Ya el planeta está diciendo, vea, ya no aguanto más. Ya no aguanto más, está diciendo el planeta. Y bueno, la consecuencia del ser humano, pero no podemos hacer nada, ¿sí o no? Hay que cuidar lo poquito que nos queda. Aquí está Carolina, A Tu Medida, la buena música.

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0: 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En Tropicana son las
1: 7:57.
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0: 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En Tropicana son las
1: 7:58.
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0: Ahí están los embajadores del vallenato. ¡Qué vallenatazo! ¡Qué sentimiento!
1: ¡Pero qué sentimiento!
0: ¡Tropicana! Así vamos avanzando en esta mañana. Vamos avanzando en esta mañana bonita, deliciosa. Algo de lluvia en algunos sectores ya. Está cesando la lluvia en esta parte del centro. Pero bueno, aquí les vamos acompañando con la buena programación de la Guaroteca en Tropicana. Buenos días.
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0: Me están diciendo que hay un accidente en el subnivel entre dos motos y hay tráfico represado en ese momento en la avenida 40 en el... desde el Viva para Unicentro. Eso es lo que nos están informando en este momento, en sentido Viva Unicentro. Así que ahí están reportando la movilidad los oyentes en esta mañana con Tropicana. Buenos días.
3: Buenos días, yo escucho Tropicana, la más bacana.
0: ¿Y cómo estáis?
3: Por favor, ¿me pueden decir el nombre del cantante? Ay, o escribímelo por WhatsApp, ¿quién es el que va a cantar el jueves 20?
0: Ay,
3: el
0: jueves.
3: Dios lo bendiga, gracias.
0: Listo, el jueves es John Alex Castaño, el rey del chupe, el rey del guiso, que le dicen por ahí también. Jonales Castaño, ya le escribo el nombrecito, mi querida Lilia, a ver qué más dice.
4: Comparto Tropicana, la más bacana,
0: Leoncito.
4: Bacanísima, desde el 20 de julio, Harold, me hace un favor, que ya estamos para llegar a diciembre. Me
0: regaló
4: la cancioncita de los 50 de Jacelita, un chucu chucu, me hace el favor, gracias señores por todo lo que han hecho, las ayudas que se han enviado para diferentes sitios, como buenos colombianos somos. Tenemos solidaridad con ellos.
0: Vamos, sí, señor.
4: Vamos bueno. Todos a compartir y a gozar y a vivir. Y yo escucho Tropicana, la más bacana.
0: Bacanísima. Listo, papá.
4: 3.3, gracias, señores.
0: Listo, Dios lo bendiga. Muchas gracias a todos los oyentes en Tropicana, la más bacana, bacanísima. Pero ¿cuál sería la mejor de los 50, Joselito? Aprovechando que ya se aproxima, que nos está respirando en la nuca. Esta sería una, ¿sí o no?

0: segunda, listo. La Prigalmosa, listo. Ah, María Teresa, María Teresa la segunda, listo. Perfecto, ¿qué más me dice por acá? Buenas.
1: Muy buenos días.
0: Buenos días.
1: Muy bien, me cae para tu bueno, quiero oyente. Jarito, por favor, mi quiero amor. Escuchar el pájaro amarillo.
0: El pájaro amarillo. Listo. Ahí le pongo el pájaro amarillo, mi amor.
2: Viene volando un pájaro amarillo.
0: A ver, dice.
3: Listo, Jarito, la segunda.
0: La segunda, listo. María Teresa, o hacemos un doblete tropicano, ¿sabes qué me dice? ¿Será que le hacemos un doblete con los 50 Joselito? Ya queda, el bailador, vea, me están diciendo el bailador, vamos a ver. Dígame, ¿hacemos un doblete tropicano o qué? A ver, dice.

0: recomiendo Tropicana, la más bacana, bacanísima, Harold.
1: ¿Cómo estáis?
0: Los 50, Joselito, Omar, eso.
1: ¿Cómo? No entendí. ¿Eso qué?
2: Yo lo escucho y recomiendo Tropicana, la mapa cana bacanísima. Buenos días, Jarito. La segunda.
1: Bueno, vamos con doblete.
3: Claro Tropicana, que sí. Ay, que esa es la música más bonita, oiga. ¿Listo? Ya llega diciembre, que es el mes más hermoso porque son mis cumpleaños.
4: ¡Oh! La Navidad nos está respirando en la nuca. ¡Tropicana!
5: ¡Ale, Dios! ¡Feliz año,
1: Diosaro! tampoco.
6: Buenos días, Tropicana, la más bacana, la segunda.
1: La segunda, listo, nada que hacer. Nos vamos entonces con doblete Tropicana. Ustedes lo han elegido, señores.

0: Mi amor. Está reportando sintonía de San Carlos de Guaroa, la primera.
1: La primera, listo, ya sonaron.
2: Yo escucho, recomiendo Tropicana, la más bacana, bacanísima. Harold, María Teresa.
1: María Teresa. Listo, perfecto, mi amor.
3: Buenos días, yo escucho, veo y comparto Tropicana, la más bacana, bacanísima. Yo, Harold, feliz día.
1: Feliz día, mi hermano.
3: Me hacer, favor, me regala el disco 039, se la llevó.
1: 039. Gracias, gracias. Eso, Alejo Durán. Espera a ver si la tengo aquí. Alejo Durán. Listo, listo, ya viene. 039, se la llevó. A ver qué me dice por acá. 311-4638-993. Programando su canción favorita en la Guaroteca.
4: Hola, Harold, el de la Tropicana, la emisora más bacana. Buen día. Hágame un favor. Un disco de Juan Gabriel, Lágrimas y Lluvia. Suerte y pulso, chinazo. Chao. Wow.
1: Déjeme decirle que es tremendo palazo. Lágrimas y Lluvia. Listo, de una vez esa viene en camino. Mi hermanazo a través de Tropicana, la más bacana, bacanísima. ¿Qué más me dicen por acá? 311-4638-993. María Cristina tiene ganas de changuatear.
5: A ver. Jarito.
1: Dímelo.
5: Entonces regálame porfa la Estrato 8.
1: La Estrato 8. Ya viene en camino, mi amor, la Estrato 8. Oígame esta canción. Qué tremendo palazo. Esto es Tropicana. Súbale el volumen.

0: Tardes, ahí está la música, los Sultanes. Paná, las 8 de la mañana, 35 minutos. Yo escucho, veo y comparto Tropicana. Bien bonita está la música. Ustedes son los protagonistas en esta mañana. Ustedes son los encargados, los dueños de la programación en Tropicana a través del 311-4638-993. Este lunes festivo también vamos a tener un especial bien bacano de Guaroteca. A que se vayan conectando después de las 10 de la mañana. Aló, Tropicana. Así que preparados. Eso será el próximo lunes. Para que sigan conectados con Tropicana, la más bacana, bacanísima. Si tienen invitados que vienen de otras ciudades, póngalos a escuchar Tropicana. Vamos a saludar los 311-4638-993. Buenos días. ¿Cuál es tu disco? A ver, vamos a ver el disco de ella, a ver que lo pidió hace rato.
1: Buenos días, yo escucho y recomiendo Tropicana, la más bacana, para que me hagas el favor y me programes el disco Las Tres Marías, que tengas un hermoso
0: listo,
1: día.
0: Las Tres Marías.
1: Que nos bendiga a ti y a todos los locutores de Tropicana.
0: Amén, mi amor, ya vienen todas Las Tres Marías en Tropicana, a ver por ese lado, buenos días.
2: Tropicana, la más sí, bacana, señor. Bacanísima. Muy buenos días, días, buenos días, buenos días.
0: Buenos días.
2: Todos los oyentes. Vamos a echar un llanerito.
0: Llanerito.
2: Un Walter Silva.
0: Hágale, minuto.
2: Cualquiera de Walter Silva.
0: Listo,
2: que
0: usted lo ha dicho.
2: Son buenos.
0: Sí, señor.
2: Tropicana, la más bacana.
0: Bacana.

0: Muy buenos días, Tropicana. Yo veo, escucho y comparto Tropicana, la más bacana. Reportando sintonía aquí desde la vereda del centro.
1: Eso, muy bien.
0: Municipio de Castilla la Nueva.
1: Épale.
0: Por favor, me complacen ahí con un disquito, una canción de Diomedes Díaz, por favor. Mi biografía. Gracias, Tropicana, la más bacana.
1: Bacanísima.
0: Bendiciones.
1: Listo, negrito, Dios te bendiga, muchas gracias. Se reporte desde Castilla la Nueva a todos los municipios conectados en este fin de semana con la Guaroteca. Buenos días.
2: Buenos días, Tropicana, la más bacana. Harold, hágame un favor, regálame la canción Noche de Arrebores del Yo Arroyo.
1: Noche de Arrebores.
2: De aquí es de Villa Lorena. Gracias.
1: Listo, gracias a usted por enviarme su nota de voz, por reportar la buena sintonía. A ver, por este lado, 311-4638-993.
3: Harold, buenos días. Yo escucho,
1: papá,
3: y recomiendo a Tropicana, la más bacana, bacanísima.
1: Sí, señor.
3: Harold, colóqueme ahí, perdido y borracho, Rodolfo Icardi.
1: Perdido y borracho. Más de uno debe estar hasta así a esta hora de la mañana. Perdido y borracho. Aquí estamos curando lo que tiene que ver con la... con el guayabo. A ver, ¿qué dicen? Buenos días.
4: Hola, Tropicana, buenos días. Para que me coloques el aguardientero de Alfredo Gutiérrez.
1: Listo. Gracias. Alfredito Gutiérrez. Todas esas canciones a través de Tropicana, la más bacana, bacanísima. Llega por aquí la música del Yo de Arroyo. Noche de Arreboles, 8:49. Yo escucho, veo y comparto.
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0: 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En Tropicana son las
1: 8:54.
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9: 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En Tropicana son las
1: 8:56.
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0: Felipe García nos dice que brindemos todos para olvidar ese falso amor. En Tropicana son las 9 de la mañana, 8 minutos. Estamos ingresando a otra hora de música, más canciones, éxitos que tenemos en esta mañana bacana con Tropicana. Así que saludo especial a todos los que están muy pendientes de escuchar su canción bacana con Tropicana. Vamos hasta las 10 de la mañana. Después de las 10 de la mañana arranca los durísimos trends, las canciones de la época, las canciones que juegan con los sentimientos de todos los que escuchamos, los que están felices, los que están contentos, los que están entusiasmados, los que están tristes. Todo ese programa, vamos a estar ahí interactuando con las emociones de los oyentes en Tropicana. Quiero contarles que en las últimas 24 horas, lo que había dicho anteriormente, cuando iniciamos el programa, lastimosamente se han presentado más terremotos en el mundo. Uno de ellos fue en Indonesia, de 7.7 a 10 kilómetros. Fue bastante fuerte ese terremoto en Indonesia. Otro terremoto también que se reportó, de magnitud 5, que sacudió Granada, España. En España, exactamente en Granada, la madrugada de hoy prácticamente, a causa de unos daños materiales. Y se han presentado 40 temblores después de ese principal terremoto que sucedió en Granada, España. 40 terremotos durante, dice, 40 terremotos durante la madrugada de este sábado. Está increíble. La tierra sigue llamando, las tierras sigue llamando, y bueno, Dios nos libre, Dios nos cuide, Dios proteja nuestro país, nuestro mundo. ¿Qué estará pasando con tantas cosas, Dios mío? A ver, vamos a saludar oyentes en Tropicana en esta mañana, a ver qué me dicen. 311-4638-993, buenos días.
1: Buenos días, Tropicana, ¿qué más, Harold?
0: ¿Cómo estamos?
1: Pequeño motel de Gali Galeano.
0: Listo.
1: Gracias, papá, feliz día.
0: Feliz día también para usted, mi hermanazo, muchas gracias. A ver, por este lado, buenos días.
2: Harold, buenos días.
0: ¿Cómo estáis?
2: Cejarito, hace por y me regala la canción Sabor a Miel, por favor.
0: Uf, qué canción, una de mis favoritas. Que lo hace Segundo Rosero. A ver qué me dicen por acá, buenos días.
3: Bendiciones, Tropicana, la más bacana. Yo escucho y veo, comparto Tropicana, la más bacana. Jarito es tan amable y me regala un merengue de Buscando Tus Besos de Rui Pérez.
0: Listo.
3: Gracias.
0: Rui Pérez, clásicos. Buenos días.
4: Quiero escuchar la canción El humo del cigarrillo. Gracias.
0: Listo. El humo del cigarrillo que me hace llorar. Dame 11 minutos en la Guaroteca en Tropicana. Suena muy bien en este fin de semana. ¡Fin!

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0: 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Vamos a saludar los más oyentes en Tropicana. Buenos días.
1: Hola, Jarito. Muy buenos días. Dios me lo bendiga en esta hermosa mañana. Y a todos los que están escuchando la emisora de Tropicana, ¿me puede regalar la canción Soledad? Gracias.
0: ¿De quién? Soledad, Soledad, el Tropical, me imagino yo. Por acá, por este lado, buenos días.
2: Hola, Tropical, la más bacana.
0: ¿Cómo andamos?
2: Reportando sintonía desde Motovalle. Para una cancioncita, Isla para Dos.
0: Listo, listo, mi hermanazo. Dios lo bendiga, ya viene Isla para Dos. Todo lo que ustedes están programando. A ver, Miguelito, ¿qué me dice Miguelito?
3: Hola, Harold, buenos días, buenos días. Regáleme un tema antiguo, pero bueno, el carretero, gracias.
0: El carretero. Ya saben quién está de cumpleaños el día de hoy. ¿Saben quién está de cumpleaños el día de hoy?
4: ¡Feliz cumpleaños,

casa. Ella es Karina Chalá. Y está de cumpleaños. Happy birthday to you para Karina. Le pueden dejar mensajes a través del Instagram. Acabo de subir una fotografía precisamente felicitándola a ella en su cumpleaños. Por Dios, una mujer que estuvo acompañándonos también en la Donatón. Llegó con su ayuda y todo el tema. Así que, pues, señores, vamos a felicitarla. Vamos a dejarle bonitos mensajes en este cumpleaños. Una mujer que es resiliente. Resiliente es que se dice, ¿no? Así que, pues, hombre, una mujer guerrera. Una mujer que ha sabido salir de las duras y las maduras adelante siempre. Con la frente en alto, y pues es una mujer bastante increíble, bien humilde, bien noble, y pues hombre, aquí la tenemos con su música. Vamos a dedicar alguna de las canciones. Quiero que ustedes, que conocen la música de Karina Chalá, me vayan diciendo con cuál canción nos vamos. Esta es Humíllame, ¿no?

0: Esta me gusta mucho, Mentiritas. Me encanta la canción como la canta esta mujer sabrosa, por Dios.
1: ¡Uy! ¡Mentiroso!
0: ¡Uy, uy, uy, uy!
2: ¡Óyelo!
0: Ustedes me dirán si vamos con...

0: Canciones de nos vamos a ir con Karina Chale, a ver qué me dice.
1: Tropicana, Tropicana, la más bacana. Muy buenos días, Dios me lo bendiga.
0: Amén, muchas gracias.
1: Ahí vámonos con la última, de Carolina Charap.
0: Listo, tan menso el muchachito, me imagino que es.
2: Con la misma moneda.
0: Con la misma moneda, listo. A mí me gusta Mentiritas.
3: Claro, doblete, doblete Tropicana.
0: Bueno, vamos con doblete Tropicana. Ustedes lo han dicho solamente porque Karina Chalá está de cumpleaños. Así que vamos a darle play a sus canciones. Aquí está.

Allá, pero qué sabor, Edgar Leandro, a esa hora en Tropicana, el humo del cigarrillo, 9:34. Hoy sobre las 10 de la mañana estaremos nada más y nada menos que con los durísimos trends. Aquí está la copa rota, Alcia Costa. Qué melodía, qué melodía.

0: porque si no la mueve se va a quedar. Complete la frase, por favor. 9:40 minutos, yo escucho, veo y comparto Tropicana.
1: Yo escucho, veo y comparto Tropicana.
0: Seguimos saludando más oyentes de Tropicana, buenos días.
2: Hola, mi Jarito, muy buenos días, buenos días, mi Jarito, regálame una cancioncita de Natucha, El Camaleón.
0: El gracias, Camaleón.
2: Jaro, feliz día.
0: Vale, Dios te bendiga, muchas gracias por ese lado.
2: Sí,
0: ya, chéverísimo, a ver, ¿qué más dice?
2: Sí, sí, Harold, sí, sí, esa también me gusta.
0: A mí también me gustan todas las canciones de Karina Chalá, Dios mío, vea la gente diciendo ahí.
3: Bueno, buenos días, para que me complazcan con un disco de Jason Jiménez, ni tengo ni necesito.
0: Gracias. Ni tengo ni necesito, listo, ya vamos con Jason Jiménez porque aquí llega. Nada más y que nada menos que Joaquín Guillermo.

0: fuiste muy mala, mi amor. Ahí está la música de Hernán Hernández. Se llama Mala. Saludo para Isa. Isa, esta canción le queda muy bien, Isa.
1: Mamacita.
0: Bendito Dios.

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1: Bien, ya cerramos la Guaroteca de Tropicana porque ya vienen los durísimos trends. Saludo especial para Alejita también. Un abrazo. Otra mujer mala, malísima. ¿Ah? Ella muy mala con los hombres. ¿Cómo es eso? ¿Cómo es eso? Saludo especial para Margarita. También está reportando sintonía Cernal. Claudia, oiga, todas las oyentes ahí conectadas. Margarita también, Dios te bendiga. Miguelito, el viejo Miguelito también. Reporta la buena sintonía. Aquí está Jason Jiménez, ni tengo ni necesito. Ya vienen los durísimos trends. Y también Mile Rivera desde las

0: esta hora te tenemos la noticia más bacana. En Tropicana son las
1: 9:56.
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1: 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Con Tropicana tenemos las 9:58.
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7: 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La canción que dice...

0: desde los Turismos Trans, donde vamos a estar presentando las mejores canciones. Vamos a estar hablando de sentimientos. Vamos a estar escuchando varias canciones que nos llegan al corazón. Que sencillamente va a estar jugando con los estados de ánimos de cada una de las personas. Quiero que me cuenten cómo están el día de hoy. ¿Están happy? ¿Están felices? ¿Están contentos? ¿Están tristes? Déjenmelo saber ya mismo a través del WhatsApp de Tropicana. ¿Cómo está el estado de ánimo el día de hoy? El WhatsApp de Tropicana lo habilitamos en este momento para que me envíe su nota de voz. ¿Cómo amanecieron el día de hoy? ¿Motivados? ¿Emocionados? ¿Ansiosos? Cuéntemelo ya mismo a través del WhatsApp de Tropicana. A ver, me están diciendo, a ver, ¿qué me dicen? Ah, feliz. Bueno, amaneció feliz, qué chévere, eso me gusta. Pero envíeme una nota de voz. Dígame, yo amanecí feliz. Yo amanecí emocionado. Yo me amanecí como entusiasmado. ¿Cómo está el estado de ánimo de los oyentes? Estos son los Durísimos Trends. Vamos a tener varias canciones ahí habilitadas para todos los oyentes, los que están entusiasmados. No falta el que se le perdió el amorcito, que dice, no, esa se fue con otro, mejor dicho. O ese desgraciado se fue con la aquella. Nunca sabes. Hay casos, ¿sí o no? Así que vamos a estar interactuando con todos los oyentes, ya saben. El WhatsApp de Tropicana es el 311-4638-993. Por ejemplo, aquí me están enviando nota de voz. A ver qué me dicen por acá. Buenos días. Hello.
1: Buenos días, Jarito. Pues yo amanecí feliz, pues gracias a Dios me volví a despertar y estamos todos bien.
0: Así es, que toca amanecer.
1: Como siempre.
0: Exacto.
1: Escuchando Tropicana, la más bacana.
0: Gracias, corazón de melón. A ver qué me dicen.
2: Buenos días. Jarito Bello.
0: ¿Cómo estás?
2: Ves, papacito rico. Sí. Yo amanecí feliz, alegre. Toca ponerle todos los días la cara a Dios, decirle gracias por la vida, por la salud, por todo. Porque lo primero cuando se levanta y ve la luz del día es porque hay vida y salud. Dale gracias a Dios porque soy feliz y porque tengo vida y porque tengo mi familia bien. Gracias a Dios.
0: Sí, señores.
2: Todos los días.
0: Y amaneciste ardiente, mi amor. A ver, ¿qué me dice? Buenos días.
3: Jarito, yo amanecí feliz.
0: Eso.
3: Con la bendición de Dios.
0: Eso está muy bien. A ver, ¿cómo amanecieron
3: Tropicana,
0: hoy?
3: Jarito, yo amanecí feliz.
0: ¿Feliz?
3: Porque papito Dios nos da otro día más de vida.
0: Listo.
3: Feliz, escuchando Tropicana y la música Navidad, me gusta mucho, me pone más feliz. Gracias, claro. Tropicana, la más bacana.
0: Dios te bendiga, estos son los Durísimos Trends. Dice por acá, agrégueme por favor, mi nombre es Marcela González, Marcelita, ya te vamos a agregar, Marcelita. Qué linda que está, Marcelita. Ah, no, mentira, así no es la canción, se es Estelita. A ver, ¿qué más dice por acá? Buenos días, Tropicana. Hello, a ver, vamos a saludar a Carmencita. Qué linda que estás, Carmencita. Carmencita, ¿estás por ahí? Estamos conectándonos con las ondas radiales del teléfono en este momento con Carmencita. Carmencita no tiene señal. Carmencita, toca que me envíes una nota de voz.
4: Buenos días. Amanecimos felices.
0: Felices.
4: La gloria de Dios de que estamos vivos. Y
0: amén, así es.
4: Disfrutando un buen nuevo día, ¿no? Uh-huh. Y ojalá, papel, un favorcito.
0: Señor.
4: Ese grito que le envió del barrio de la Carolina. Hay un balso. En el barrio de la Carolina dice que se cayó una rama.
0: Sí.
4: Una rama, no, un tronco.
0: Ok.
4: Es algo como los colaboradores que le compete para que nos colaboren cortando esa.
0: Ay, Carmencita, toca que me envíes nota de voz porque no te escucho, mi amor.
4: Una pequeñita rama.
0: ¿Listo?
4: Sí, puede pasar un niño, bueno, es un parque, nunca sabe por qué pasa alguien, se cae, llega a caer.
0: Claro, qué peligro eso. Ya lo vamos a enviar entonces al equipo de emergencias para que puedan atender ese tema que usted nos está comentando, el hermanazo. Pero vamos a avanzar con los Durísimos Trends. Le damos la bienvenida, esa era la actitud. Quería que ustedes me enviaran su nota de voz de saber cómo están, pero la mayoría están felices. Qué chévere, no he encontrado el primer entusiasmado. Pero vamos, para los que están entusiasmados y dicen, no, yo no he mandado la nota de voz, pero la verdad me siento así adolorido, ¿no? Vamos.
5: El Durísimo del Adiós. Esa canción para decir adiós a algo o a alguien.
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0: Efectivamente, le vamos a decir adiós a esa persona. Esa canción le cae muy bien. Aquí están los Gigantes del Vallenato. Se llama Después del Adiós. Después del Adiós, volverle a ver. Dios mío, benditos.
7: ¡Uy!
0: El reconcilio que llaman, ¿no?
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0: La canción que dice lo durísimo que es la calle, ¿sí o no? Ahí está Héctor Lavoe, tiene su final en Tropicana.
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0: Me voy a conectar de una vez con Mile Rivera a ver qué nos dice a través del WhatsApp de Tropicana 311-4638-993 para que usted nos envíe mensajes, notas de voz y demás. Y bueno, pues hombre, ya también está Mile Rivera en este mismo instante para que me hable, me comente desde las calles de la ciudad de Villavicencio. ¿Cómo está el ambiente, Mile? ¿Cómo estáis?
2: Aquí estamos en esta mañana, Jarolito. Buenos días, ¿cómo está? Feliz mañana para usted y para todos los oyentes de Tropicana que nos van acompañando en este sábado. 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

durísimo, sírvalo pues. La canción que me pone en modo chupe.

0: Darío es Darío, mejor dicho, Darío, el rey del despecho. Ahí estaba con una canción de Sírvalo Pues. A las 10 de la mañana, 30 minutos, yo escucho, veo y comparto Tropicana. Aquí estamos en los durísimos trends, escuchando a todos los oyentes también, los que están enviando mensajes, mensajes bonitos. ¿Qué me decía Carmencita, por favor?
1: Tropicana, Tropicana, muy hola, buenos Carmencita. Días. Oye, gordito, sí, no sé, yo lo escucho bien, pero tú no me escuchabas. Ah, pero bueno, bueno, le voy a enviar mi mensaje.
0: Listo,
1: que
0: mi
1: cómo
0: amor,
1: amanecí hoy. Bendecida y agradecida con Dios,
0: y
1: porque
0: carajos,
1: cada día despertamos, ver el sol, ver el agua y oírle su luz, y oírle su linda voz, pues más que agradecida.
0: Wow. Tan hermosa,
1: ya me he bailado,
0: mi amor.
1: Como tres canciones alegres con el trapero, con la escoba, feliz.
0: Eso,
1: felizmente agradecida.
0: Qué chévere.
1: Totalmente agradecida.
0: Gracias, mi vida.
1: Y
0: hermosa.
1: ¿Qué? Cuando tengas un tiempito me colocas La Gringa de Silvestre.
0: Listo.
1: Un abrazo, gordito, Dios te bendiga.
0: Dios te bendiga también a ti, tan bonito mensaje. Hombre, quiero que por favor vayan en este momento, en este mismo instante se vayan para nuestro Instagram, @tropivillavo. @tropivillavo. Estoy subiendo un reel en este mismo instante, porque quiero contarles a todos mis oyentes de Tropicana, todos los que vinieron a donar, todos los que vinieron a sumarse, que ya llegaron las ayudas. Ya llegaron a Pereira, ya precisamente Tropicana Pereira está organizando todo. Está guardando todo precisamente para hacer la entrega oficial a esas personas damnificadas. Ya mismo pueden ingresar, aunque espérenme un segundito porque el video se me quedó ahí como frenadito. Pero ya está subiendo el video a través de nuestro

0: hay que actualizar. Si usted ya ingresó a través de nuestro Instagram, arroba tropivillao, hay que actualizar. Tropicana Pereira ya tiene las ayudas de la ciudad de Villavicencio, todos esos angelitos Tropicana que se sumaron. Y pues, hombre, hicieron un video lo más de bonito cuando llegó el camión, cuando llegó todas las ayudas desde la ciudad de Villavicencio. Así que ahí están ellos, todos agradecidos, porque realmente las ayudas son muy valiosas para todas esas personas que lo necesitan. Entonces, ya pueden ver el video, ya se subió en las redes sociales, en nuestro Instagram, arroba tropivillao. Vayan a ver cuántos... ¿Cómo hicieron ellos para bajar todas las ayudas y todo el tema? Hicieron parte también unas tomas de cuando estuvimos aquí recogiendo y todo el tema. Y ahí están ellos almacenando todo para hacer entrega oficial. Miren, muchachos trabajadores allá en Pereira. Oiga, qué chévere, qué bonito. Esto es Colombia, carajo, esto es Colombia. Vamos a ir con Miller Rivera a ver qué me dice Miller Rivera en este momento a través de Tropicana. Ya está desde una nueva estación de servicio y quiero que todos los conductores amarillitos, todos, lleguen de una vez a la estación de servicio donde se encuentra Miller Rivera, porque Miller Rivera les va a entregar lechona a todo el que llegue. Así que mis queridos conductores, lleguen de una, lleguen. Si no han desayunado, hágale que allá hay lechona, señores.
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1: Bueno, por acá nos va a estar cantando un poquito, una capelaza así chiquitico rápidamente para

0: nunca se me olvidan.
1: Aquí estamos de inauguración. ¿Cómo te pueden encontrar a través de las redes sociales?
0: Bueno, miren, en las redes sociales me encuentran como Joan Santos, Rayal Piso 9, Instagram y TikTok. Joan es J-H-O-A-N. Joan Santos, Rayal Piso 9.
1: Bueno, Joan, muchísimas gracias y a cantar, a eso vinimos.
0: Claro que sí, miren, esa es la idea, alistar a todo el mundo con lo mejor de la música popular y de banda de Joan Santos.
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3: El durísimo Nueva Etapa, esa canción para cerrar ciclos.

0: Jesús. Se llama El Preso, a esta hora en Tropicana. 10:45 en esta mañana bacana de Tropicana. Estamos en este 15 San Quincena. Un abrazo para todos los oyentes de Tropicana.
1: Estamos,
0: buenos días.
1: Aquí estamos, continuamos en esta mañana de sábado, fin de semana. 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
1: Bueno, ya lo saben, oyentes de Tropicana, tropiamarillitos, tropiconductores, hoy nos estamos premiando porque estamos de inauguración, aquí está en esta mañana, la más bacana, Tropicana.
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0: Ahí está la música del capo, se llama Uanana a través de Tropicana.
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0: El durísimo de la Tusa precisamente llega con Luis Mateus. Bueno, por verla, ya venimos a saludar más oyente en Tropicana. Buenos días, aquí estamos en los durísimos trends.

0: 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En Tropicana son las
1: 10:55.
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0: 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En Tropicana son las
1: 10:56.
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14: 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En Tropicana son las...
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0: Sí, señores, aquí estamos en los durísimos trends a esta hora en Tropicana. Aquí estamos avanzando una hora de más música, más canciones, para que estén preparadísimos con todos los oyentes de Tropicana. Así que preparados, ya en enviar su nota de voz a través del 311-4638-993. Nos vamos con un durísimo que realmente por estos días nos está requiriendo de mucha esperanza. Por eso llega el durísimo de la esperanza.
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0: Aquí está el durísimo de la esperanza. Lo que necesitamos, mucha esperanza, positivismo para nuestro país. Diego Torres, estos son los durísimos trends.

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0: para invitar a todos los oyentes, son muchos los angelitos que tiene Tropicana, para que se unan, porque hoy también estamos de donatón. Estoy por acá con Martica. Martica, buenos días, bienvenida a Tropicana. Cuéntanos de qué se trata esta donatón y hasta cuándo va.
1: Bueno, nosotros estamos acá desde antier, estamos brindando, o sea, pusimos un punto de acopio porque queremos que nosotros, los de toda la gente de Villavicencio, tiene un corazón inmenso. Entonces la idea es que ustedes pueden venir acá a dar su donación, alimentos no perecederos, agua, guantes, todo lo que ustedes ya han escuchado por la radio, por la televisión, que están solicitando, y tener en cuenta también los niños, porque pues los niños allá están pasando malos momentos. Entonces escuchamos que están pidiendo regalos, cosas donde ellos puedan jugar o entretenerse. Entonces estamos ubicados acá, ustedes pueden venir desde las todo el día y toda la noche, porque trabajamos 24 horas. Las niñas están ahí para atenderlos y todo el tiempo estamos con personal del ejército que también nos está respaldando y nos están brindando su apoyo. Ellos están ahí también para recibir su aporte. Solamente estamos reuniendo o estamos recibiendo cosas físicas, porque pues no tenemos cuenta bancaria ni nada de eso. Si de pronto ustedes tienen un aporte que sea muy grande y que se les dificulte traerlo, se pueden comunicar con el teléfono 320-406-1531 y nosotros buscaremos la forma de ir a recogerlos a donde ustedes nos indiquen. Pero estamos acá para poder apoyarse en esta catástrofe que pasó.
0: Bueno, apoyamos esa bonita causa con Tropicana. Nos unimos además para todos los angelitos de Tropicana que quieran seguir aportando sus ayudas, nos pueden ubicar. Estoy por acá también con nuestros amigos del ejército. Buenos días, estoy con...
2: Buenos días, Sargento Ernei Mosquera.
0: Los sargentos, sentamos la invitación para todos nuestros oyentes de Tropicana para que vengan, para que se acerquen y puedan donar de corazón por esta bonita causa.
2: Bueno, estoy en representación del Batallón de Apoyo de Acción Integral y Desarrollo número 4, ubicado en la ciudad de Villavicencio Meta. Hoy le queremos extender la invitación a todos los ciudadanos de Villavicencio para que se acerquen aquí a este centro de acopio de la estación de servicio Catama, Terpel Catama, para que ustedes nos traigan todas sus donaciones. Aquí serán bien recibidas, no importa. Ayer nos decían alguien, ayer antier, que también nos acompañaba, alguien nos decía, ¿puedo donar una libra de arroz? Créame que sí, una libra de arroz. Lo más insignificante que usted crea que es, para nosotros significa mucho, porque esa insignificancia, como usted le llama, nosotros la podemos hacer llegar a alguien que la va a valorar mucho.
0: Bueno, ahí están también nuestros amigos del Ejército Nacional que nos van acompañando por esta bonita causa. Solamente nos queda extenderle la invitación y recordarles cómo nos pueden ubicar.
1: Estamos ubicados, para que ustedes se ubiquen más, ¿se acuerdan dónde quedaba en el CAI de Catama? En esa esquina voltean a la derecha, hacia la derecha, como si fueran para Cobizar. Ahí está la estación Terpel, es la primera, es una estación pequeña, pero grande de corazón y que ayuda muchísimo. Y estamos ubicados antes del barrio Santa Catalina. Ahí los esperamos con mucho amor para recibir su aporte.
0: Bueno, ya lo saben, oyentes de Tropicana, vamos a donar de corazón para acompañar a tantas familias que hoy lo necesitan con Tropicana.
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0: nuestros amigos en Joanita. Oiga, Joanita, qué movimiento totalmente este sábado. Recordémosle a los tropiconductores para que se acerquen ya mismo, porque los seguimos premiando.
1: Sí, estamos acá esperándolos. Hay un buen movimiento, un full tanqueo, entonces amarillitos, corran, muevan sus carros y los esperamos.

0: los propios amarillitos, bonos de tanqueo.
1: Sí, nosotros tenemos el día de hoy bonos de tanqueo. También estamos esperando al cumpleañero para que se acerque y le damos un buen premio. También tenemos nuestra rica y deliciosa lechona para cada amarillito.
0: Bueno, llegaron por acá

0: transportando a la gente para ahorita la fiesta del Foro Coro. Y no, y pues qué rico día, está muy maravilloso, no tenemos el sol que nos hace rimar a la sombra o tomar harto líquido. Bueno, estamos aquí en la bomba, vamos a tanquear. Yo creo que pues hace años que estaba cerrada, ahora la tenemos abierta. Esa es una buena opción porque acá hay mucho taxista que vive para este lado, para el lado de Covisán. Entonces, pero qué bien, esta vez vamos con mucha energía, mucho entusiasmo y aquí yo creo que con la administradora o la supervisora, no sé. Pero ahí vamos con la bendición de Dios, que es lo más importante.
1: Bueno, Juan Carlos, muchísimas gracias. UTZ824, que es bien oyente de Tropicana. Vea, Joanita, aquí van llegando los tropiamarillitos.
2: Claro, claro, bienvenidos. 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
1: Bueno,
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1: Bueno, ya prácticamente finalizando, pero dándole las gracias a todos los amarillitos, tropiamarillitos. Déjenme saludar por acá a Juan Carlos, que nos estuvo acompañando en esta mañana, tropiamarillito. Por acá estuvimos charlando también con él. Y para todos los tropiamarillitos, tropiconductores, que en esta mañana nos van acompañando con Tropicana, aprovechando de esta gran inauguración que tenemos el día de hoy con Power Gallo. Anita, muchísimas gracias.
2: No, a ustedes muchas gracias por acompañarnos, estar acá con nosotros en esta inauguración. 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
1: Acaba de llegar por acá Fabio Medina, le digo una cosa, fiel oyente de Tropicana, SXB278, échale pitico, mi amor, así me gusta, que le eche pitico. Gracias a todos los amarillitos que nos van acompañando en esta mañana, y cómo no hacerlo si es que estamos de inauguración, para que la gente venga y aproveche y conozca de ese punto importante acá en Villavicencio.
2: Claro, claro que sí, Milena, estamos botando la casa por la ventana. Entonces, para que ustedes, tropiamarillitos, estén conectados en sintonía y pues también vengan y nos acompañen. 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
1: O mejor dicho, como dice por ahí, en la variedad está el placer.
2: Sí, claro. Si no quiere lechona, pues le tenemos su tamal. La idea es ser una gran familia y pues claro que sí, con ustedes, los amarillitos, como siempre.
1: Bueno, Giovanita, muchísimas gracias porque pues hoy pasamos de verdad una mañana bien bacana, como nos gusta, y además aprovechando esta gran inauguración para que toda la gente venga, y aparte tenemos otro punto especial donde la gente está haciendo donatón, ¿cierto? Que es importante también que la gente venga también, haga sus donaciones.
2: Sí, claro que sí, pues esta calamidad en Colombia pues también nos toca el corazón, entonces por favor los que podamos unirnos a esta gran causa, Dios nos va a bendecir en todo tiempo. Entonces hoy por nuestros amigos del Chocó, de Cali, de Manizales, Pereira, porque Dios es bueno y pues acá estamos para unirnos como buenos colombianos que somos.
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0: 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En Tropicana son las...
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1: Son las 12 del mediodía. 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
1: Aquí estamos en Tropicana, la más bacana. 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
1: 12:51 en Tropicana.
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1: 12:54.
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0: Tropicana son las
1: 12:54.
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0: Rico. La salsa la hace Roberto Blades. Con esta salsa por acá los voy saludando. Como siempre, arrancando este nuevo fin de semana que nos trae este mes de agosto. Y aquí nos vamos activando.
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0: Aquí estoy presente. Voy llamando lista de una vez. Quiero que los oyentes por acá se vayan reportando, me dejen su nombre, me digan desde qué lugar a esta hora van escuchando Tropicana. Aquí estamos activadísimos. ¡Feliz sábado! ¡Hoy es sábado!
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0: No sé cuál será el día preferido de los oyentes, pero a mí me gusta muchísimo cuando llega el sábado. Es ese día que uno le dice, oiga, llegó el fin de semana, estamos activadísimos, fin de semana. Estamos por acá acompañando a todos los oyentes, alegrando corazones, acompañándoles en los diferentes sectores, a los que están por ahí en el amarillito, a los que van en la buseta, háganme el favor, echando pitico, hay trancón en la ciudad por todo lado, así que por favor, si van a salir, llénese de paciencia, con calma, está un poquito congestionada la ciudad, pero así prácticamente son los fines de semana, así que hay que tener mucha paciencia. Aquí estamos activadísimos, a los que se vayan reportando desde ya, déjenme notica de voz. 311-46-38-99-3. Nos vamos activando aprovechando que estamos de festivo.
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0: Por si no lo sabía, pues aquí les estoy contando este fin de semana festivo. Hoy más de... ¡Uy, los estoy queriendo mucho! Pero mucho. Andan por ahí, mejor dicho, con el verde, con el que me gusta. Hoy les puedo decir que si así es verde, ¿cómo será maduro? No, mentira. Andan con el billete verde porque apenas están quincenados muchos, todavía me imagino con platica en el bolsillo, así que bueno, para que se dejen ver a ver qué es lo que van a gastar los oyentes de Tropicana. Así que de una vez los voy saludando, claro. A ver por acá los que me dejan manito arriba, los que se van activando, ¿cómo están? Buen fin de semana, hola.
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0: Tropicaneando ando, así me gusta, mi amor, sí señor. Saludito por acá. ¿Qué más se reporta? Déjenme en el nombre porque acá el caballero me dejó notica de voz, pero no sé cómo se llama. A ver, por acá.
4: Buenas tardes, Tropicana, la más bacana. Haga un honor, Chinaza.
0: A ver, Chinazo.
4: Aquí empieza el joropódromo, eso y es mañana. Le agradezco de todo corazón y póngame un disco ahí de Gali Galeano. Pequeño motel, perdone la molestia, Chinaza. Chao.
0: Me puso pesado este muchacho, ¿eh? Listo, mi amor, voy a buscar.

en medio de situaciones difíciles es que siguen llegando muchas ayudas en diferentes puntos de nuestro país hermoso, de nuestro hermosa Colombia. Siguen llegando ayudas, gracias a Dios, bendecidos, afortunados en medio de tantas situaciones difíciles. Pero aquí estamos con Tropicana acompañándoles, alegrándole corazones como siempre. Así que abajo la tristeza, arriba la alegría. Aquí está Tropicana.

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1: 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Es Tropicana en esta tarde.

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1: Hola, mi gente linda de Villavicencio y todos los llanos orientales que me oyen y me ven a través de Tropicana, la más bacana. Quiero contarles que este próximo jueves 20 de agosto tenemos una cita en el centro comercial Unicentro, donde estaré con todos ustedes tomándome muchas fotos, cantando algunas de mis canciones y disfrutando de una forma muy bacana. Yo los espero y a

Este próximo 20 de agosto tendremos el honor de recibir en Unicentro a Jonales Castaño, quien a pesar pues de que su ciudad Pereira también se ha visto afectada por este tema del terremoto, pues ha decidido también acompañarnos a sumarse en este momento de ser solidarios también, así que ya lo saben, próximo 20 de agosto a las 4 de la tarde estaremos ahí en Unicentro compartiendo pues con este gran artista de la música popular y sobre todo también uniendo corazones para ayudar a quienes más lo necesitan, porque si ustedes también quieren aportar su granito de arena este próximo 20 de agosto, quieren llevar sus donaciones y ayudas, pues lo pueden hacer ahí en Unicentro.

El rey del chupe, Jonales Castaño, bueno, pues nos va a estar acompañando, a pesar de que Pereira, pues su ciudad también se vio afectada. Jonales Castaño ha decidido que nos va a acompañar acá en Villavicencio, demostrando que cuando se trata de ayudar, pues no existen fronteras ni distancias. Así que, bueno, prepárense, oyentes de Tropicana, los que son seguidores de Jonales Castaño, porque nos va a estar acompañando este próximo 20 de agosto. En esta gran selfitón que trae Tropicana. Así que, bueno, queremos que ustedes también nos acompañen, que sean parte de este gran encuentro. Si ustedes tienen la posibilidad también de aportar, pueden llevar sus donaciones y todas sus ayudas a Unicentro este próximo 20 de agosto. Recuerden que cada aporte, por pequeño que parezca, puede convertirse de verdad en una gran ayuda para una familia que hoy lo necesita. Así que es la invitación que les hacemos a los oyentes de Tropicana en este sábado, aprovechando de este mediodía, para los que quieren estar ahí muy de cerquita con Jonales Castaño, el rey del chupe, pues ya lo saben que va a estar este próximo 20 de agosto aquí en la ciudad de Villavicencio, más exactamente en Unicentro con Tropicana, sobre las 4 de la tarde, para que ustedes alisten por ahí, se preparen, nos puedan acompañar en familia, puedan compartir con nosotros, y aparte de eso, de tener a Jonales Castaño ahí muy de cerquita, para los que dicen, oiga, yo quiero un autógrafo, quiero escuchar canciones de Jonales Castaño, quiero tomar una foto con Jonales Castaño, lo pueden hacer. Y de paso, si ustedes también quieren llevar sus donaciones este próximo 20 de agosto, precisamente ahí en el punto donde vamos a estar del Centro Comercial Unicentro, pues ahí nos pueden acompañar. Así que prepárense, oyentes de Tropicana, este 20 de agosto en esta gran selfitón con

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1: 1:54.
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1: 1:55.
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0: 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En Tropicana son las
1: 1:55 en Tropicana.
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0: bueno, si ustedes quieren tener ahí muy de cerquita a Jonales Castaño, ya lo saben, la invitación para todos los oyentes de Tropicana este 20 de agosto, este próximo jueves. Nos encontramos ahí en Unicentro con Jonales Castaño, el rey del chupe, que va a estar de la mano con Tropicana. Así que queremos que ustedes también se unan con nosotros, que nos acompañen, que sea una oportunidad también para tener ahí muy de cerquita al rey del chupe, Jonales Castaño.
1: Hola, mi gente linda de Villavicencio y todos los llanos orientales que me oyen y me ven a través de Tropicana, la más bacana. Quiero contarles que este próximo jueves 20 de agosto tenemos una cita en el Centro Comercial Unicentro, donde estaré con todos ustedes tomándome muchas fotos, cantando algunas de mis canciones y disfrutando de una forma muy bacana. Yo los espero y a beber.
0: Y a beber. Bueno, así que ya lo saben, este próximo 20 de agosto, ustedes saben que Jonales Castaño es un artista de Pereira que también pues ha pasado por esa situación difícil de ver a muchas personas queridas de su gran Pereira que están pasando por una situación difícil. Así que bueno, queremos también que en medio de saber que Jonales Castaño nos va a acompañar este próximo jueves 20 de agosto, pues ustedes también tengan la oportunidad. Mucha gente que quiere seguir donando, que quiere seguir ayudando. Así que si usted este 20 de agosto va a estar acompañándonos con Tropicana, aproveche porque pueden llevar sus donaciones, sus ayudas, porque recuerden que todo aporte cuenta y puede llegar a quienes más lo necesitan. Así que si usted nos va escuchando a esta hora de la tarde y dice, oiga, yo quedé con ganas de más, de ayudar más, sepa lo que con Tropicana este 20 de agosto lo puede hacer, y también con la compañía de este gran artista, Jonales Castaño, de Pereira para Villavicencio, en medio de situaciones difíciles, pues ha decidido acompañarnos este próximo 20 de agosto en esta gran selfitón que teníamos pendientes, y que bueno, pues él ha dicho, voy a estar ahí con Tropicana, voy a estarlos acompañando este próximo 20 de agosto, así que los esperamos, nos vemos ahí en Unicentro con el rey del chupe, para que ustedes no se lo pierdan. Y bueno, pues ahí les dejo la invitación a los oyentes, para la gente que estaba preguntando, bueno, ¿será que viene Jonales Castaño, sí o no, este próximo 20 de agosto? Sí, señores, va a estar acompañándonos con Tropicana desde las 4 de la tarde.
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1: Me gusta un mensajito que me acaba de dejar un oyente. Dice, mire, yo ayudé ese día con remesa y también ayudé a cargarlo a los dos carros. El 20 de agosto seguiré ayudando. Cuenten conmigo. Unidos somos más. Mi vida, un abrazo. Bendiciones, de verdad, qué bonito leer estos mensajes y gracias también por unirse con nosotros también este próximo 20 de agosto en Unicentro. Los que quieran disfrutar de Jonales Castaño, el rey del chupe, que nos va a estar acompañando, y también nos vemos ahí, porque cuando nos unimos, los buenos somos más. Así que si ustedes quieren llevar sus donaciones, sus ayudas para quienes más lo necesitan, ahí estaremos también con los brazos abiertos, esperando a toda la gente que quiera compartir de esta gran selfitón con Jonales Castaño y también que quieran llevar sus donaciones.

0: Como siempre en las calles de Villavicencio, bastante movimiento aprovechando esa tarde bacana, tarde de sábado, fin de semana. Vamos a ver, Harold Vargas, ¿para dónde se nos fue este muchacho? ¿Dónde andará? A ver, por acá lo saludo.
1: Yo escucho, veo y comparto Tropicana, la más bacana, bacanísima. 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
1: 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Ya lo saben, aquí estamos con Tropicana en las calles.
3: Yo

sabes una cosa, mi amor, me has dejado el corazón en blanco, pero aún así entusada. Por acá estoy trabajando, sudando la camiseta, echándole ganas. Eso pasa muchas ocasiones, uno entusado, Dios mío, teniendo que ir a trabajar con ese corazoncito por ahí partido, sufriendo por amor. Eso no se lo desea uno nadie, ¿cierto? Estar uno por ahí bien entusado y al mismo tiempo echando risa, pero nadie sabe que uno está así, con el corazón en blanco, como lo dice Roberto Lugo. ¡Ah, qué

0: 2:38, estamos de sábado, fin de semana con Tropicana. Aprovecho para saludar a todos, toditos los oyentes que a esta hora nos van escuchando, los que están despechados y los que no están despechados también, los que andan entusados y los que no también, para todos. A ver, por acá los saludo a través del 311-4638-993. Ya voy también desde las calles de Villavicencio porque hoy estamos en movimiento. Estamos en movimiento aprovechando que el monito está por ahí saliendo, haciendo de las suyas. Me encanta cuando el día está así. Hay que aprovecharlo, hay que darle gracias a Dios todos los días. Y más con este sábado, plena quincena. Sandrita, mi amor.
1: Buenas tardes, ¿cómo está mi niña? Y escuchando Tropicana, la más bacana, bacanísima. Que Dios te bendiga, mi niña.
0: Gracias, Sandrita, porque a esta hora se reporta por acá, me deja notica de voz, así me gusta, me gusta escucharlos, además que están activados. Hola por acá, hola. ¿Quién me acompaña? Hola.
2: Bacana. Desde Filadelfia, Pensilvania, Estados Unidos, escuchando la más bacana. Tropicana, colócame, por favor, una canción de Pastor López.
0: Ya te la voy a buscar, mi amor, ya te la voy a buscar, pero antes de eso aprovecho por acá porque me voy para las calles de Villavicencio.
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0: Estamos en movimiento a esta hora en las calles de Villavicencio, ahí está Tropicana. Con más información para que ustedes aprovechen. Vamos a ver, Harold, que está en las calles, que está en movimiento por acá, por acá, por acá.
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4: 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Son las
0: 2:56 en Tropicana.
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0: 2:57.
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0: 2:57 en Tropicana.
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4: 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Son las
0: 2:58.
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0: las calles.
1: Aprovechando porque seguimos en las calles de Villavicencio, aprovechando este sábado, de este fin de semana. Ahí estamos en movimiento a esta hora con Tropicana. A ver por acá, ¿qué más nos cuenta Harolito en esta tarde?
2: Bien, una feliz tarde para todos los oyentes. 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

0: 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A esta hora, a las 3:40. 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
0: Aquí estamos conectados en esta tarde, tarde bacana, tarde de este 15 de agosto. Estamos compartiendo, disfrutando con todos los oyentes, con toda la gente bacana, los que se van reportando por acá. Déjenme saludar también a los amarillitos.
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0: A todos los que nos van por acá reportando sintonía en esta tarde de sábado, fin de semana con Tropicana, la más bacana, bacanísima. Aquí estamos como siempre, como todos los días, acompañándoles. A los oyentes también que nos quieran dejar su notica de voz, su reporte, Tropi WhatsApp por acá es activo. 311-46-38-993. A los que nos siguen y a los que nos quieran seguir a través de nuestras redes sociales, arroba Tropi Villavo en Instagram, Tropicana Villavicencio en Facebook y en TikTok. Ahí nos pueden encontrar, ahí nos pueden seguir. Y de paso también, si me quieren seguir, ahí me encuentran como arroba Mile Locutora en Instagram. Ahí me pueden seguir. A las 3:41 voy por acá a saludar oyentes, a la gente bacana de Tropicana por acá. Hola.
2: Buenas tardes, Tropicana.
0: Buenas tardes.
2: Reporto sintonía en barrio Monte Carlos Alto. Tropicana, me complace con una canción. El hijo ausente de Pastor López. 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
0: Bacanísima, Tropicana. Recuerden que mañana, y aprovechando que estamos de fin de semana con puente incluido, porque
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0: Mañana desde muy tempranito, desde las 6 de la mañana, vamos a estar de Guaroteca con Tropicana, y este lunes también que es festivo, así que aprovechamos también para desempolvar esos viejitos sabrositos para recordar clásicos. Así que mañana nos escuchamos desde las 6 de la mañana. Ahí estaré.
1: Al aire, una voz bacana en Tropicana, Mile Rivera.
0: A ver por acá quién más se reporta en esta tarde bacana, tarde de sábado, una tarde bien sabrosita, como nos gusta.
3: Muy buenas tardes, Dios me la bendiga.
0: ¿Cómo está, mi Luz?
3: Escuchando radio del barrio San Luis, mi bonita, ¿me podía hacer el favor de regalarme el disco Corazón de Acero en salsa? Muchísimas gracias, mi bonita. Un feliz, feliz fin de semana. Dios me la bendiga, me la guarde.
0: Perfecto, mi amor, un abracito, bendiciones. Voy a buscar por acá tu canción Corazón de Acero de Guillo Sarante. Vale, mi amor, aquí está tu canción para que la disfrutes. 3:42, aprovechando este sábado fin de

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1: 3.56.
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1: Es hora de sentirse en paz en Tropicana. 3.57.
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0: no se cura, porque como dicen por ahí, no hay mal que dure 100 años, ni cuerpecito ni corazón que lo resista. Totalmente. Por eso me curé. 4:08. Aquí estamos en otra hora más de música, aprovechando de este sábado, fin de semana. Oye, quiero saludar por acá a una oyente. No sé si ella me envió ese video para chicanear, pero me dice, soy nueva oyente, y me envía por acá un videito que está en Florida Blanca, Santander. Oye, a propósito, por ahí pasé yo, no conocí el lugar, pasé precisamente cuando estaba de vacaciones, pero si está ahí por ese lado, déjeme decirle que qué bien, qué chévere. Que aproveche, que descanse este fin de semana. Si está por esos lugares, pues, la envidia, pero de la buena, mujer. Que aproveche, que descanse. Hay que aprovechar si se puede descansar, porque después de eso llega uno renovado en total, ¿ah? Así que bueno, por acá estamos. Les traigo música. Viene por acá en camino el Joey Arroyo. Viene por acá Rafa Pérez, la Sonora Dinamita. No, definitivamente toda la música bacana que queremos.
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0: Saludo por acá. Un abracito para Luz, para Israel González. Un abrazo, mi corazón hermoso. A todos los oyentes, a toda la gente bacana que a esta hora se van reportando, que están aprovechando además de esta tarde de sábado, fin de semana con Tropicana. Los que se quieran por acá reportar, de una vez al 311-4638-993. Y de paso también a los amarillitos, los que me quieran enviar reporte para ver cómo está la movilidad en Villavicencio. Al mediodía había muchísimo movimiento, bastante caos, mucho trancón, pero si a esta hora me quieren enviar un pequeño reporte a los amarillitos o los tropiconductores, por favor.
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0: Ahí me pueden contar, me pueden informar a través del Tropi WhatsApp cómo está la movilidad en Villavicencio, toda la gente que a esta hora está por acá aprovechando de la ciudad, a los que van saliendo, a los que van viajando, a los que van llegando por acá a Villavicencio, la gente que a esta hora de pronto está ahí por la vía Villavicencio a Casillas, a los que van Villavicencio Restrepo, Villavicencio Puerto López, además que están por fiestas ahí por ese sector. A toda la gente bacana, un abrazo grandote, por acá nos saludamos.
2: ¿Cómo está? 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Yo iba andando acá en la grama y está melo, todo está fluyendo muy bien. Iba a caer agua, pero no.
0: No, señor, vea que el monito salió y dijo, espere tantico, agüita todavía no, déjeme estar por acá un ratico, sí, señor. 4:10, aquí estamos, seguimos de música bacana, la que me gusta, la que suena en Tropicana. ¿Qué?

chuparnos una, para tomárnosla apenas, para aprovechar esa tarde de sábado de todas y de nadie. Los dos carnales, mi cuate, en Tropicana, 4:17. Aquí estamos aprovechando de este sábado, fin de semana, a toda la gente bacana. Un saludo por acá también. Andresito, que me reporta sintonía, para Jonathan Reyes también, que van por acá acompañándonos. Un abrazo grandote para toda la gente bacana, toda la gente que a esta hora nos va reportando sintonía, que están aprovechando ese fin de semana, de este puente festivo, siempre escuchando Tropicana. ¡Hey!

Mendoza, yo sé que los oyentes de Tropicana también, el viejo del sombrerón, la Sonora Dinamita en Tropicana, a las 4:27 minutos, a esta hora yo escucho, veo y comparto Tropicana, algo de salsa, recordemos al gallo, aquí está Tito Rojo.

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0: Tropicana, las 4:47 minutos. Tarde que se va supremamente rapidito. Tarde de sábado, fin de semana, en la cual seguimos compartiendo, recordando clásicos. ¿Qué tal este que viene por acá? Además de las chicas del Can, las pequeñas cosas. Clásico del merengue en Tropicana.
1: Pues

0: 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En Tropicana son las
1: 4:55 en Tropicana.
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1: 4:55.
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0: 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En Tropicana son las
3: 4:58.
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la carta. ¿Será que uno puede llegar a ese nivel de mandarle la carta a esa persona? No sé, no sé. 5:16 minutos. Ahí estaban aprovechando ese sábado, fin de semana. Yo escucho, ¿eh? Comparto Tropicana, la música bacana, la música que nos va activando en este fin de semana que nos trae este festivo, ¿ah? Para los que no lo saben, los que andan por ahí un poquito en otro cuento de la vida, dicen, oiga, ese fin de semana, de verdad, festivo, sí. Apenas aprovechando ese puente festivo, aunque muchos, creo que este fin de semana más de uno lo va a tomar para modo familiar, modo estar en casa. Seguramente que muchas personas todavía siguen apoyando con el tema de las donaciones, no solamente en Villavicencio, sino en el departamento de Meta, también en toda Colombia. Y hay que seguirlo haciendo, todos unidos por una sola causa, apoyando a tantas personas que en este momento de verdad lo necesitan. Así que qué chévere de verdad saber que hay gente de tan buen corazón. A los oyentes también, a la gente bacana que quieren a través de nuestras redes sociales, arroba tropivillavo en Instagram, Tropicana Villavicencio en Facebook y en TikTok. Ahí también pueden ver todas nuestras historias, pueden ver nuestro contenido también de cómo Tropicana ha estado trabajando, ha estado en movimiento también, llevando ayudas a otras personas, en especial para la gente de Pereira, que han recibido ya las ayudas que desde Tropicana Villavicencio, ya gracias a Dios están allá en Pereira.

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1: Con mucho gusto, Arjona. Son las 6 de la mañana. Por supuesto, Arjona, prepárate. Claro, claro. Ellos te van a complacer con el mayor de los gustos, porque llega Sergio Luis Rodríguez y el papá de los amores, Peter Manjarre.
2: Si me equivoco, me perdona, pero estoy emocionado. Aquí va, ¿qué dice?

5:30 minutos en Tropicana. Quiero comentarles por acá una información, sobre todo para la gente que sabe que ese fin de semana está con puente incluido. Luego volvemos al martes, nuevamente retomamos. Y estoy viendo por acá una información importante para los oyentes. A partir de este martes 18 de agosto se va a reducir un carril en la vía nacional en el sector de Serramonte. Sobre todo para los tropiconductores, para que tengan en cuenta esta información. Información que nos llega por acá y que arranca a partir de este martes 18 de agosto. Se va a reducir un carril en la vía nacional en el sector de Serramonte, por si no lo sabían. Por lo anterior, pues se recomienda tomar las rutas alternas demarcadas. Obviamente, en una imagen que se va a conocer a través de las redes sociales, se va a estar manejando la ruta número 1 para ingresar por la Rochela hasta salir a la vía. Por acá nos llega la información importante para que ustedes lo tengan en cuenta. Y obviamente ustedes saben que arrancamos lo que es el día martes con movimiento. Entonces, bueno, pues la ruta número 1 para ingresar por la Rochela hasta salir a la vía de Amarillo. Entonces hay que tener en cuenta esa recomendación. Igualmente, la ruta número 2, ingresar

Igualmente, la ruta número 2, ingresar por la EBS de Catumare hasta empalmar a la vía hacia Marilo. Entonces, es importante que ustedes tengan en cuenta esa recomendación, porque el martes 18 de agosto se va a reducir a un carril la vía nacional en el sector de Serramonte. Por lo anterior, pues se recomienda tomar las rutas alternas que les estaba mencionando, precisamente porque esto arranca este próximo martes 18 de agosto. Ustedes saben que vamos a tener movimiento. Ya el próximo martes nuevamente, pues, retoma toda la normalidad. Entonces, es importante esa información a esta hora para los oyentes. 5:32 en Tropicana.

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0: 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Artistas, ustedes saben que Jonales Castaño es de Pereira. 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Por eso queremos invitarlos también para que ustedes se unan con nosotros este próximo 20 de agosto desde las 4 de la tarde. Si ustedes todavía quieren aprovechar, quieren seguir donando, quieren hacer llegar esas donaciones, y bueno, pues estas ayudan.

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1: 5:55.
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0: 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En Tropicana son las
1: 5:56 en Tropicana.
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1: 6:57 minutos en tu Tropicana.
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1: 6:59 minutos en tu Tropicana.
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0: 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En Tropicana son las
1: 6:59 minutos en tu Tropicana.
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